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0: Dime tu opinión. Vuelvo.
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1: Ahora sí, los dueños del swing, pa' que sea.

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0: 3 en punto. Las 3 en punto.
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1: Son las 3:30 minutos. 3
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1: ¡Bigote Gato! ¡Vamos, Monina! ¿Que tú no conoces a Bigote Gato? Pues escucha, Monina, que te voy a decir la clase tipo que el elemento es. Es un tipo que casi casi siempre está en el Pibritábara y gozando con la Sonora Matancera. ¡Ja, ja, ja, ja! Bigote Gato

¿Todavía no lo conoces con todo lo que te he dicho? Pues mira, te vuelvo y te repito que es un tipo que casi siempre está en activa guitarra y gozando, pero te digo gozando, con la Sonora Matancera. Mira, escúchame, nena, que te vuelvo y te digo. Bigote gato.

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0: que solo me falta la novia y la plata. Casi, casi no le falta nada.
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0: Primitivo Santos y su combo en Atlántico, Juanita Morel.
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0: 7:25 minutos, 7 de la mañana, 25.
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0: esta banda KC, Please Don't Go.
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0: 7:29 en la mañana del domingo espectacular con la mejor música, la de Atlántico, 7:29.

0: La inquietona Cubero Daniel Santos y la Sonora Matancera, ¿te enteraste?
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0: 7:32 minutos, 7:32.
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0: Hansel y Raúl en Atlántico. Lo voy a dividir.
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0: 7:37, minutos 7 de la mañana 37.
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0: Nelson Díaz con Duque Palomino y su combo, la voz de Gustavo Barros, Cañaveral.
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0: 7:39 minutos, 7 de la mañana 39.

0: Tania de Venezuela interpretándonos Regresa Corazón.
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0: 7:42, 7 de la mañana, 42. ¡Feliz domingo!
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0: El cantante de los cantantes, Héctor Lavoe, mucho amor.
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0: Las 7:45 minutos, 7:45.
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0: Lila Morillo, 3 meses de vida.
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0: 7:49 es mañana de domingo espectacular con la mejor música, la de Emisora Atlántico, 7:49.

0: El español Julio Iglesias, Júrame.
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0: 7:53, 7:53.
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0: La música de la costa norte de Colombia con Pedro Laza y sus pelayeros en Atlántico, el Iguano.
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0: 7:56, mañana de domingo con Emisora Atlántico espectacular. Ya son las 7:56 minutos.
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0: Siempre seré Sexteto de Joe Cuba.
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0: 8:03 minutos, las 8:03.
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0: A Team Brothers en Atlántico, los barcos en la bahía.
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0: Las 8:06 minutos, 8:06.

0: El Son Pinedo, el Pollo Barranquillero, interpretando Hoy lo niegas.
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0: Las 8:09 minutos, 8:09.
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0: Pim pam pam.
1: Fetiche en Atlántico, sabrositos son.
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1: 8:11 en la mañana, 8:11 minutos.
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0: ¿Cómo fue con el bárbaro del ritmo Benny Moré?
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0: Las 8 de la mañana, 15 minutos, 8:15.
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0: Aníbal Sensación Velázquez y su conjunto Guaracha en España.
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0: 818 minutos, 818.

0: Yorubo Calabaza con Leche Liu en los 1070.
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0: 8:21 minutos, 8:21.
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0: con la Sonora Matancera, no más Jelengue en los 1070.
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0: 8:24 minutos, 8:24.

0: Paco y su sexteto en Atlántico, mi pueblo.
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0: 8:35 minutos, 8:35.

0: Los auténticos corraleros de Mahahual, la bonga.
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0: 8:38 minutos, 8:38.
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0: Aria Espejo con la buena salsa de la dimensión latina.
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0: 8:47 minutos, 8 de la mañana 47.
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0: Le dicen ay.
2: Ñico Saquito y sus guaracheros de Oriente. Adiós, compa y gato.
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2: 8:50 minutos, 8 de la mañana 50.
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0: Yuki Cano, la pachanga se baila así.
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0: 8:54 minutos, 8 de la mañana, 54.

0: Plaza y sus pelayeros, el Guarumo.
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0: 8:57 minutos, 8:57.
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0: Los melódicos en Atlántico y la niña de la ventera.
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0: Las 9:09 de la mañana en toda Colombia.
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0: Wanda Kenya en Atlántico, el Evangelio.
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0: Las 9:06 minutos, 9 de la mañana 6.

0: El refrán se te olvidó, sabor cubano con Celina y Reutilio.
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0: Las 9:11, minutos 9 de la mañana 11.
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0: a Salsa Mayor, compay, póngase duro.
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0: Las 9 de la mañana, 16 minutos, 9:16.
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0: El maestro Juancho Polo Valencia y su conjunto espectacular en Atlántico. Vení, vení.
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0: 9:19 minutos, 9 de la mañana, 19.

0: Chico Buarque, la casa.
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0: 9:22 minutos, 9 de la mañana, 22.
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0: Bienvenido a Randa con la Sonora Matancera, decano de los conjuntos cubanos, tocando madera.
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0: 9:25 minutos, 9 de la mañana 25.
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0: El baile de Nicolasa con el niño de San Marcos, Juan Viña Valderrama.
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0: 9:32 minutos, 9:32.
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0: Miriam Makeba interpretó Tu Son.
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0: 9:34 minutos, 9:34.
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0: El tres veces, Ray Vallenato, Alfredo Gutiérrez en Atlántico, interpretando Dos Mujeres.
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0: 9:37 minutos, 9:37.
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0: El viejo Chévere con Lavillos, Caracas, la orquesta más popular de Venezuela.
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0: 9:41 minutos, 9:41.
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0: El guapo de la canción rolando la serie, Amalia Batista.
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0: 9:44 minutos, 9:44.
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0: Danza del Mono con los Orientales en 2070.
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0: 9:52 minutos, es mañana de domingo espectacular con la mejor música, la de Emisora Atlántico. 9:52.
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0: La banda TNT y Tony Rojas, Sabré Olvidar.
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0: 9:56 minutos, 9:56.
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0: Los palenqueros en Atlántico y el doble cero.
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0: 9:59, un minuto para que sean las 10 de la mañana en Colombia.

0: Nelson Enríquez y su combo en Atlántico los domingos, como hoy.
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0: 10:03 a.m.
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0: Anda Ken ya con el homenaje a los embajadores.
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0: 10:09. 10:09.
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0: Lupita con el rey del mambo, Dámaso Pérez Prado y su orquesta.
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0: 10 de la mañana, 12 minutos. Ya son las 10:12.

0: Cortico y su combo con Ismael Rivera, el sonero mayor en Atlántico, las ingratitudes.
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0: 10:15 minutos, 10 de la mañana 15.
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0: favor. Confundido con la banda de Fruco y la voz de Joe Arroyo.
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0: 10:21 minutos, 10:21.
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0: Viola Wilson Atlántico en el recuerdo. Gonna get along without you now.
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0: Ya son las 10:27 minutos, 10 de la mañana 27.
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0: Popurrí de salsa con Cuco Baloy y sus virtuosos.
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0: 10:35 minutos, 10 de la mañana 35.
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0: Alberto Beltrán vocalizando en Emisora Atlántico, Mi Razón.
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0: 10:38 minutos, ya son las 10 de la mañana, 38.

0: Renato Delgado y su orquesta en Atlántico, el Subi Universitario.
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0: 10:41 minutos, 10:41.
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0: Pancho Polo Valencia y su conjunto en Atlántico, la prima.
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0: 10:45 minutos, 10:45.
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0: Rosendo Martínez y su orquesta en Atlántico, el Cimarrón.
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0: 11:05 minutos, las 11:05.
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0: La Cometa en Atlántico con Chico Sala.
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0: Ya son las 11 de la mañana, 8 minutos. 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

0: Apila el arroz con Son Palenque.
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0: Las 11 de la mañana, 12 minutos, 11:12.

0: Rey Reyes en Atlántico, espectacular, la buena música hoy domingo, son malas.
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0: 11:18 minutos, 11:18.
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0: Johnny Ventura y su combo, La Resbalosa.
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0: 11:21 minutos, 11:21.
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0: salsa y el sabor del grupo Niche en los 1070 de Emisora Atlántico Espectacular. Ese día.
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0: 11:33 minutos, 11:33.
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0: Mírele la cinturita con Bienvenido Grande en los 1070 de Atlántico.
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0: 11:37 minutos, 11:37.

0: Latin Brothers y Moris Jiménez, dime qué pasó.
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0: 11:45 minutos, ya son las 11:45.

0: El Hombre Plástico, Grupo Tentación.
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0: 11:49 minutos, 11:49.
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0: cabezas y su conjunto en Atlántico, Songo Sorongo.
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0: Las 11:52 minutos, 11:52.

0: Avillos Caracas y la melodía de Eva.
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0: 11:55 minutos, ya son las 11:55.
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0: Banda Blanca y la Sopa de Caracol.
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0: 12 del mediodía en Colombia, ya son las 12 en punto.
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0: Mi ritmo en Atlántico con Cumbia Mochila.
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0: 12 del mediodía, 6 minutos. Ya son las 12 y 6.
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0: Ismael Miranda en Atlántico Espectacular. Las esquinas son y son y son.
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0: 12:10 minutos, 12:10.

0: Pedro Laza y sus pelayeros para bailar y gozar la pringamosa.
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0: 12:14 minutos, 12:14.
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0: En sintonía espectacular de Emisora Atlántico, don Alex Blanco, llegando a la bella bahía más hermosa de América, Santa Marta, con Meris. Siempre están disfrutando la buena programación de Atlántico Espectacular. Un abrazo, Alex.
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0: Atlántico, Ricardo Reyán, Bobby Cruz, lo atara la arache.
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0: 12:22, ahora las 12:22 minutos.
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0: La Orquesta Aragón de Cuba para el mundo. Quiéreme siempre.
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0: 12:25 minutos. 12:25.
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0: Super Combo Los Tropicales y La Pelota Caliente.
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0: 12:30 minutos, 12:30.
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0: Pero qué sabor el de los melódicos, cangrejito playero.
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0: 12 del mediodía, 35 minutos.

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1: César Páez, me gusta lo que te trae, César Páez.
0: Bueno, con un triunfo, con un empate, pero con sabor a triunfo, el de Colombia. Ayer en la noche, tarde noche, lo saboreamos y todavía lo festejamos porque estamos de primer lugar en el grupo. Así que felicitaciones a todos los jugadores del equipo colombiano. El próximo viernes, amigos, uy, nuevamente el toque-toque feliz y espectacular de los jugadores. La buena música, la buena programación sigue desde aquí, desde Barranquilla, Colombia, para el mundo, por la frecuencia espectacular 1700.

0: Tarde maravillosa y espectacular con la gran Sonora Matancera. Bueno, el que usted conoce nada, no soy yo.
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0: 12:42 minutos, 12:42.
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0: Salsa al estilo de Jimmy Sabater y son boricua. ¿Cuándo, dime? Dime, ¿cuándo?
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0: 12:46 minutos. 12:46.

0: La orquesta es la de Memo Salamanca, el canto de Celia Cruz. Te solté la rienda.
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0: 12:48 minutos, las 12:48.
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0: tema para recordar la buena verbena con V40, vino rojo, qué vino delicioso.
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0: 12:54 minutos, 12:54. Dímelo, Aníbal.
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0: Hoy Aníbal Velázquez en los 1070. El perrito de Juana.
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0: 12:57 minutos, 12:57.
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0: Espectacular, el arroz pinillar delicioso. Me imagino que usted está almorzando en estos momentos, pero con arroz pinillar, Villos Caracas, Rumores, Sonora Matancera, El Vaquero, cantando Napoleón Pinedo Fedullo, Nelson Pinedo.
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0: 1:04, 1:04.
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0: salsa y de la buena con Ismael Rivera. Traigo de todo para ti.
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0: Una 9 minutos, la 1-9.
2: Mil.

0: Espectacular tema con Roberto Ledesma. Palabras al cielo.
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0: Una en la tarde, 10 minutos, 1:10.
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0: Salsa romántica con Héctor Rey. Te propongo.
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0: Una en la tarde, 16 minutos. Una 16.
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0: Este es Efruco con el Joe nadando.
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0: 1:19 minutos, 1:19.
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0: El grupo Lords, el Batixán.
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0: 1:22, la 1:22.
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0: En la tarde espectacular de Emisor Atlántico, escuchamos a Dámaso Pérez Prado y su mambo del Politécnico.
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0: Una 25 minutos.
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0: Salsa y de la buena con la conspiración de Ernie Agosto. Es tu vida.
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0: 1:32 minutos. 1:32.
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0: Para bailar, para gozar, Rufo Garrido. Falta el billete, ¿eh? Falta la plata.
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0: 1:35 minutos, la 1:35. 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

0: La familia André en los 1070, de oro, de Organización Radial Olímpica.
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0: 1:40 minutos, 1:40, y don Rubén Rúa, como siempre, en el patio espectacular, ahí escuchándonos al lado de toda su familia. Rubén Rúa y doña Mari Navarro también goza y disfruta en estos momentos en la terraza ahí de su residencia. Mari Navarro.
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0: Bienvenido Granda y la Sonora Matancera, dicen. Bueno, ¿y dónde están los rumberos? ¿Dónde?
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0: Pedro María López, muchas gracias por estar ahí al lado de los Bill 70. Mr. 45, Pedro María López.

0: Sabor musical, el de Johnny Pacheco y Monguito el Único.
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0: Interpretaron El Mundo. 1:47 minutos, 1:47.
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0: Los trombones de Latin Brothers. Dale, dale, dale al bombo.
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0: Una 50 minutos, la 1:50 y la sintonía a esta hora es internacional con don Julián Ponce y doña Olga, que están a nivel mundial en Miami, en Estados Unidos. Julián Ponce y doña Olga, y aquí en Barranquilla, el doctor Rafael Brochero.
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0: Es un tema para recordar la buena verbena con el grupo Sparrow, Calixto Sentimental.
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0: Unas 55 minutos, unas 55.

0: A ritmo de buen merengue, Juan Luis Guerra, buscando visa para un sueño.
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0: 1:59 minutos, la 1:59.

0: Salsa y de la buena con Joe Cuba y Cheo Feliciano. La fuga pa'l monte.
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0: 2:06, las 2:06.
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0: ¡Qué sabor el de los ahijados! Oye, mujer, enséñame ese lunar.
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0: 2:12, a las 2:12.
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0: Primitivo Santos en los 1070, El Manicero.
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0: 2:16 minutos, las 2:16.

0: Rico para bailarlo, a con Pedro Laza, el Barraquete.
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0: 2:19, a las 2:19.
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0: Oye, María Cristina, regálame una rosa, María Cristina, te lo dice Nelson Enríquez.
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0: 12:23 minutos, las 12:23.

0: para recordar la buena verbena. David Marshall, Tamba.
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0: 2:26 PM, las 2:26.

Cumpleaños espectacular a esta hora de nuestro gran amigo, el príncipe de la calle Paraíso, don Robinson Rebollo, está de cumpleaños. Robinson Rebollo. Que el Todopoderoso te siga bendiciendo y dándote buena energía y buena salud. Cumpleaños espectacular entonces para ti, Robinson Rebollo, que te felicita toda tu familia, toda la calle Paraíso. Y de manera especial tus hermanos y hermanas como Amparo, Raquel, Ricardo, Olguita y don Rubén allá en los Estados Unidos. Don Rubén Rebollo, ya sabes que voy para allá y me esperas con buena cerveza y pudín.

0: La charanga 76 en la tarde espectacular. Flores para ti.
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0: 2:32 minutos, las 2:32.
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0: Álvaro José Joe Arroyo a Fulana.
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0: Las 2:36 minutos, 2:36.
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0: Rufino Manuel Garrido Gamarra, Rufo Garrido, interpretó Bueno Cuando Te Vayas.
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0: 2:39 minutos, a las 2:39.

0: Bueno, ¿qué cosas tiene la vida? Dice Daniel Santos.
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0: 2:42 minutos, las 2:42.
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0: Ahí va, ya lo vi. Allá va Bubú Guaco, el negrito.
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0: 12:45 minutos, las 2:45.

0: Especial para bailadores este tema con el Afrocombo Negua.
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0: 2:53 minutos, las 2:53.

0: Bueno, baila Simón, te lo dice Juan Piña.
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0: 2:56 minutos, las 2:56.
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0: Esta es la típica novel o novel montuno sin papelito.
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0: 3 de la tarde en punto. Llegamos a las 3.
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0: Es el conjunto sindical, el sindicato.
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0: 13, 3 minutos, las 3, 3.

0: Emir Boscán con Pastor López, Cubita la Bella.
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0: 3-5 minutos, las 3-5.
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0: Ismael Ecuajey Rivera, las caras lindas, las caras hermosas.
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0: 3:13 PM, las 3:13.

0: La tarde es maravillosa y espectacular con Daniel Santos y Pedro Laza. Arrimaito.
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0: 3:21 minutos, a las 3:21.
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0: En los 1070, Wanda Kenya, el Evangelio.
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0: 3:28 minutos a 3:28.
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0: La salsa que gusta, salsa de siempre con Joe Cuba. Tártara eres tú.
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0: 3:33 minutos, las 3:33.

0: Horacio y Edmundo, La Maya.
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0: 3:36 minutos, las 13:36.
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0: Para bailar, para gozar, y es que está sabroso definitivamente. Rico, Irene Martínez.
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0: Y bien frías, 3:42 minutos, las 3:42.
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0: El sabor musical de Mongo Santa María. Nos vamos a Monte Adentro.
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0: 3:45 minutos, 3:45.

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0: ¡Vuélvelo a poner!
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